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1: Es la hora 3:33 minutos.
2: Sono le 3:33 minuti. 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

0: En Radio Calima suena Juan Magán y Omar Montes, Ayer la vi.
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Bueno, pues eso es, estamos en directo después de la intromisión en esta mañana, ¿no? Durante el clima de mañana, porque Roberto tuvo un problemilla con el coche. Bueno, pues entré yo y al final pues llegó sano y a salvo. Estamos en el clima de Canarias, arrancando semana también con nuestro programa habitual, las 6-8 minutos en directo en este arranque de semana, como decía, después de un fin de, bueno, pues muy intenso. ¿No? Especialmente musicalmente hablando, con el tema de Eurovisión 2026, Bulgaria hace historia, se come a Israel y demuestra el poder de los países de Europa del Este. Bueno, es una final de infarto, ¿no? Otra vez Israel primero con 220 puntos de televoto, Bulgaria segundo, necesitaba solamente 140 votos de los espectadores y consiguió, pensad, bueno, pues más de 300 hasta llegar a los 516 para alzarse como el ganador de Eurovisión y salvar así al festival con esta canción de Dara, que es Bangaranga, que un poquito se parece al estilo de Shakira, que pero con la rítmica esa afro tribal que tiene su pega, es una canción muy bonita que aprovechamos para escuchar aquí en el arranque del Calima de Canarias.

todo un éxito y seguramente lo será y lo seguirá siendo por un ratito este Bangaranga. Bueno, hablaremos de muchas cosas durante nuestro Calima de Canarias con mucha música también durante dos horas.

Es gente del team verano, es vuestro turno. Ojo, a partir del jueves ya tras ese invierno, ¿no?, en el que lo habéis pasado bastante mal por tantas lluvias, mal tiempo, temperaturas bajas. Bueno, pues la subida del termómetro está a las puertas y llegará ya a partir del miércoles a gran parte del territorio. Y lo más importante es que ya si vamos entrando en esa dinámica estival poquito a poco, ¿eh? Ya se acabó por fin el invierno, por suerte, pero por mucho que veáis por ahí u otros intenten alarmar, los temidos 40 grados aún quedan un poquito lejos por ahora, ¿eh? El caso es que os vayáis preparando para esos primeros calores del año de verdad, pero sin todavía temperaturas extremas, por lo menos de momento. Ojo, ya a partir de mitad fin de semana se notarán estas subidas de temperaturas y aquí en las Islas Canarias podremos rozar los 30 grados y superarlo también en algunos puntos.

En tan solo un par de minutos conectaremos con Italia, las noticias que nos llegan de este país y naturalmente también las noticias internacionales para luego seguir dando paso a todas las noticias de Canarias. Mientras tanto, acabo con Lenny Kravitz.

datos que nos hacen pensar un poquito, ¿no?, a lo que está pasando alrededor del mundo. Los últimos datos turísticos oficiales demostrarían que Canarias, ojo, recibe actualmente más turistas internacionales que todo Brasil en su conjunto. El país sudamericano cuenta con dimensiones continentales y millones de kilómetros cuadrados. No obstante, las 8 islas logran superar sus registros de forma holgada. Bueno, pues es lo que pasa. El año 2025 cerró con balances históricos para ambos destinos. Brasil alcanzó su mejor año histórico en un turismo internacional al registrar la llegada de 9,3 millones de turistas extranjeros, según los datos oficiales de la agencia gubernamental Embratur. Y por su parte, Canarias terminó el ejercicio de 2025 con la cifra de 15,7 millones de turistas extranjeros, según justamente reporta la encuesta sobre gasto turístico publicada por el ISTAC, datos que naturalmente hacen reflejarnos sobre lo que pasa en el turismo alrededor del mundo. Canarias sigue siendo una comunidad autónoma y una comunidad que recibe muchos turistas, más de muchos otros países en su conjunto. 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

0: Ole, ole, la rumba catalana de Alfredo García. Bueno, sé que dejamos atrás hace poquitos días prácticamente los carnavales, pero hay que hablar de ello porque es un negocio que va de año en año, ¿no? Es decir, que ha acabado un carnaval, ya se está trabajando para el siguiente. Santa Cruz de Tenerife ha elegido el universo que marcará una de las fiestas más importantes del archipiélago en el próximo 2027. La capital tinerfeña viajará hasta la antigua Roma con el Roma Eterna, el imperio del carnaval, una temática que recupera, ¿no?, uno de los momentos más simbólicos de la historia moderna de las carnestolendas chicharreras. Bueno, pero no se trata únicamente de una elección estética. Detrás del regreso de Roma hay un componente histórico que conecta directamente con la evolución del carnaval santacrucero. Hace 4 décadas esta temática cambió la forma de entender la fiesta en la ciudad y se convirtió en un punto de inflexión que todavía hoy sigue muy presente. En esta ocasión, además, el tema no ha sido elegido mediante votación popular. La decisión ha partido directamente del área de fiestas del ayuntamiento, que ha apostado por una propuesta con un fuerte componente simbólico.
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0: Buenas tardes, de Yaiza Díaz. En apertura a la política institucional con el Ministerio de Política Territorial, que ha iniciado formalmente la propuesta legislativa para trasladar a Canarias la gestión exclusiva de puertos, aeródromos y helipuertos del territorio que no tengan la calificación de interés general por el Estado. Este avance busca dar mayor autonomía decisoria al Ejecutivo Regional en el desarrollo de las infraestructuras de transporte locales. Pasando a Lanzarote, se registra un gran éxito de público en las primeras jornadas informativas dedicadas al bienestar femenino, celebradas en el Teatro de los Multicines Atlántida. El evento ha reunido a cientos de personas y profesionales sanitarios en Arrecife para debatir abiertamente sobre prevención, medicina de comunidad y rutas de escucha para las mujeres de la isla. En Fuerteventura, el Cabildo ha confirmado el lanzamiento de una nueva campaña estratégica internacional para posicionar a la isla como destino de excelencia para el turismo de negocios y congresos. Las autoridades locales presentarán las infraestructuras de la isla en la prestigiosa Feria de Frankfurt, apuntando a desestacionalizar las llegadas gracias a los viajes corporativos. En cuanto a la crónica en Tenerife, los medios de salvamento marítimo han intervenido las últimas horas para prestar asistencia a una embarcación interceptada a lo largo de las costas meridionales. 42 personas que se encontraban a bordo del cayuco en dificultades han sido puestas a salvo y posteriormente acompañadas hasta el muelle del Puerto de los Cristianos. En el cierre en Gran Canaria, la consejera Isabel Mena ha trazado un balance ampliamente positivo de la campaña extraordinaria sobre el acogimiento familiar, promovida por el Cabildo. En las últimas semanas han aumentado notablemente las solicitudes de información por parte de los ciudadanos, un dato que demuestra la gran solidaridad de la comunidad local hacia los menores en dificultad. Para esta edición es todo. Volvemos más tarde con las noticias de Canarias.
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Seguimos en el clima de Canarias, gracias a los compañeros de la redacción local, las noticias que acabamos de escuchar. Nosotros tenemos otra que nos ha llegado sobre un accidente bastante feo que se ha producido en Tenerife, en Los Realejos, que ha involucrado al menos dos vehículos, dos motocicletas y dos turismos. La gravedad de la colisión ha obligado a los servicios de emergencia a realizar un despliegue, incluyendo la movilización de un recurso helicóptero medicalizado. Los hechos se han producido esta misma tarde, momento en el que en el Centro Coordinador de Emergencias 112 del Gobierno de Canarias se recibía las varias llamadas de alerta. Los testigos presenciales advertían de un fortísimo impacto en las inmediaciones de la conocida estación de servicio El Mirador. De inmediato, la sala operativa ha activado el protocolo de emergencias de alta prioridad. La aparatosidad del choque obligó al Servicio Canario de la Salud a enviar de urgencia un helicóptero, como decíamos, medicalizado. Requirió el corte inmediato, naturalmente, de la circulación. Además, el helicóptero sanitario hasta el punto kilométrico afectado, se desplazaron varias ambulancias de soporte vital básico, patrullas de la Guardia Civil de Tráfico y también personal del Servicio de Mantenimiento de Carreteras del Cabildo de Tenerife. Según nos cuentan el primer balance médico, tres personas han resultado heridas, dos de los afectados presentan lesiones de carácter grave, evacuados de urgencia en el helicóptero medicalizado con destino al hospital. Una tercera persona con heridas moderadas fue atendida en las ambulancias y trasladada posteriormente, naturalmente, al centro hospitalario más cercano, y ahí naturalmente se sigue trabajando para restablecer la circulación, que todavía a esta hora de la tarde en algunos puntos se ve afectada. Bueno, pues estas y más noticias aquí en el Calima de Canarias. 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

Y poquito dura esta canción por lo tan bella que es, de Bob Sinclair con Keisha, I Can Wait. Disco que recuerda, bueno, porque ha sido inspirado de New Shoes de los 80. Una canción muy, muy, muy bonita aquí en Radio Calima. Bueno, pues lo decíamos al principio del programa, ¿no? Que esta dorsal subtropical poco a poco, codazo a codazo, se va acercando a nuestras latitudes y entre mitad de la semana, semana y fin de semana, va a traernos temperaturas propiamente veraniegas, sin tocar los 40 grados, pero van a llegar esos 30, 32 grados en varios puntos de Canarias, con esa sensación, ¿no?, de calor que teníamos un poquito olvidada, dado el tiempo que ha hecho durante prácticamente todo el invierno.

Tenemos buenas noticias que nos llegan desde la isla de La Palma. En breve les contaremos cómo está funcionando ahí el mercado laboral. Decirles también que en unos minutos llegarán las informaciones, las noticias de Italia, con también las noticias internacionales, aquí en directo en Radio Calima.

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1: Bueno, pues nos estaban diciendo esto, ¿no? De la isla de La Palma, lo que les contábamos antes de ir a informativos. El mercado laboral insular está experimentando una intensa recuperación y sitúa el desempleo por debajo del 10% durante el primer trimestre de 2026. Logra reducir así su desempleo a niveles históricos entre porcentaje del 8-10% en este primer trimestre tras superar la crisis del volcán, ¿no? El nuevo informe que Conjuntura Economía confirma, bueno, pues esa intensa remotivación y reactivación del mercado laboral en toda la isla. Esta es la buena noticia. Los ciudadanos aprecian esta mejora, especialmente en las zonas de Valle de Aridane como principal punto donde esta mejoría se está notando.

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Hasta aquí nuestro Calima de Canarias, que vuelve mañana, recordamos, a las 4 de la tarde con la cita del martes. Una feliz tarde-noche, por lo que queda. Y un abrazo, como siempre, de todo el equipo de Calima. Hasta mañana. ¡Hey!

0: Buenas tardes, de Yaiza Díaz. En apertura a la política institucional con el Ministerio de Política Territorial, que ha iniciado formalmente la propuesta legislativa para trasladar a Canarias la gestión exclusiva de puertos, aeródromos y helipuertos del territorio que no tengan la calificación de interés general por el Estado. Este avance busca dar mayor autonomía decisoria al Ejecutivo Regional en el desarrollo de las infraestructuras de transporte locales. Pasando a Lanzarote, se registra un gran éxito de público en las primeras jornadas informativas dedicadas al bienestar femenino, celebradas en el Teatro de los Multicines Atlántida. El evento ha reunido a cientos de personas y profesionales sanitarios en Arrecife para debatir abiertamente sobre prevención, medicina de comunidad y rutas de escucha para las mujeres de la isla. En Fuerteventura, el Cabildo ha confirmado el lanzamiento de una nueva campaña estratégica internacional para posicionar a la isla como destino de excelencia para el turismo de negocios y congresos. Las autoridades locales presentarán las infraestructuras de la isla en la prestigiosa Feria de Frankfurt, apuntando a desestacionalizar las llegadas gracias a los viajes corporativos. En cuanto a la crónica en Tenerife, los medios de salvamento marítimo han intervenido en las últimas horas para prestar asistencia a una embarcación interceptada a lo largo de las costas meridionales. 42 personas que se encontraban a bordo del cayuco en dificultades han sido puestas a salvo y posteriormente acompañadas hasta el muelle del Puerto de los Cristianos. En el cierre en Gran Canaria, la consejera Isabel Mena ha trazado un balance ampliamente positivo de la campaña extraordinaria sobre el acogimiento familiar, promovida por el Cabildo. En las últimas semanas han aumentado notablemente las solicitudes de información por parte de los ciudadanos, un dato que demuestra la gran solidaridad de la comunidad local hacia los menores en dificultad. Para esta edición es todo. Volvemos más tarde con las noticias de Canarias.
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2: Sí.